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0: 7 de la noche.
1: Amigos de la 16 de Radio Parina. Rochas. De esta manera vamos a iniciar el programa radial Sentimiento del Pueblo, porque tenemos algunos comunicados de suma importancia. No podemos lanzar por las redes sociales porque está transmitiendo en Tarco. Sí, amigos oyentes, saludamos a cada uno de ustedes que están en sintonía de la radio 92.3 y las redes sociales que estamos saliendo también por la página web de la radio. Una hora 7 de la noche con 19 minutos. Saluda a Ikusajayani y Yapaikichikta. A ver, atención, saludos para Payapaya, para Paljarana, Negro Mayo, Pampamarca, Urayuma, Condorjocha, atención para Jarguayo, Matumatu, Rupaskawasi, Guayllapata, Kisuarpata, Jasawasi, Pojoray, Tarkanayo, Orjowasi, también para Pucacorrala, la señora Juanita Rodas, que está escuchando Radio Parinacochas diariamente, paeja infaltablemente, zapaesa Pucacorralpi. Yaquisja, a veces Guaera Pichiripi, saludamos a la señora Juanita Rodas en Pucacorral. También de esta manera estamos saludando al distrito de Chaviña, parajes, caseríos anexos como Santa Rosa, San José, saludamos para Toma, Pulpito, Olcanjocha, Uchpacorral, Chanchay, Urupasjawasi, Antaja, muchos saludos para el distrito de Sancos y sus anexos, Lampaya, Miami, Huacata, Jajanza, La Laja, Santa Rosa, Pucaracha, Quipampa. Estamos hablando, saludamos a Huichonizo, Palmaderas, Pampahuasi, Villajolpa, para Huilcani, Jalajoto, Pueblo Nuevo, Jochayay, al señor Raúl Anampa Rivas en Jochayay, La Merced Lejambre, Aranizo. Para el distrito de Chumpi, saludamos para Tuxa, Bellavista, Caruanilla, Acos, Pinawa, Saramarca. Y por Incuyo está La Calla, Sayuapampa, Jolpabamba, Puchica, Breapampa y Urajuasi. Por Puyo está pues Piedra Blanca, Huilcani, Manzanayo, Pueblo Nuevo. También Cuesta Chaqui Chico, Cuesta Chaqui Grande, Antayani, Chusi, Pararani, Chenquene, Chaipi, Ocosuyo, Saxara, Malco, La Mina, Cifuentes, Arequipa, La Mina, San Miguel, pa señor Eber, Quispe, Marvin, Guamaní, Adrián, Huarcaya, por allá, por La Mina. Saludamos también para Jaquí, Yauca, San Luis, Acarica, Rizal, Chicalli, Las Cajas, también al señor Víctor Neira Tapia, Félix Neira Cuadros, a la señora Yolanda Tapia, por allá, por Las Cajas, por Chicalli, por Yauca, Jaquí, Chaycuna Pimiki, Uyari, Cuachcanchi, que Radio Parinacochas, señal abierta, para Vizcachani, para Pararca, Trancapampa, Punta Pata, Huajepampa, Niño Salvador, El Cococha, San Marcos Pata, Negro Mayo, Sayatoma, Yajta Cunaya, Gaycuchcan siempre. Saludos para Aicará, para Huampu, Pascaña, Sivilla, Ojopampa, Ojoruro, Tájara, Santa Clara, Jolpabamba, Tarcanayo, Muchapampa, Paraguayllani también, que nos han traído algunos comunicados de suma importancia para cada uno de ustedes que están en sintonía de la radio. Atención, atención, Guayllani está de fiesta, Guayllani está de fiesta. A ver, vamos a hacer la invitación a este gran campeonato deportivo organizado por la Comisión de Fiestas Patronales del Anexo de Guayllani en homenaje a la Virgen de la Laguna, que se va a realizar el día 23 de junio del año 2026 a horas 9 de la mañana, donde se disputará por los siguientes para todos los deportistas de este campeonato deportivo. Se va a realizar a las 9 de la mañana. Así es, para el primer puesto dan una vaca raza mejorada. Segundo puesto, a los ganadores darán un carnero cara negra. Tercer puesto, darán una arroba de queso. Cuarto puesto, una caja de cerveza. Luego estarán, pues, también se va a llevar a cabo a las 3 de la tarde esta gran chamiza donde es amenizado por el grupo Galáxico Internacional Galáxico, el popular, el señor René Anampa. Así es, gallegos, con todo cariño, tanto le dicen el toro. Así es, de Coracora, el chinito del amor también va a estar en esta fiesta patronal de la Virgen de la Laguna del anexo de Huayllani. Esto nos invita a este comunicado, pues, el señor Alex Rojas Cáceres, comisión organizadora con el señor Alejandro Lucana. También tenemos otra invitación, atención, invitación en homenaje de la Virgen de la Laguna y Virgen Fátima del anexo de Huayllua. Se realiza el día martes 23 de junio, se invita a los chalanes de los diferentes anexos, comunidades de la provincia de Coracora, donde se disputará diferentes premios, premios, ¿no? También a los arrieros de burros y llamas, luego de la fiesta estará amenizado por un grupo, los Lalacos del Perú, el señor Sebastián Zárate y Linda y Alcanforcito, nos dice, dicho actividad en memoria del señor Mariano Huamaní Aroni y Juan Huamaní Cáceres, dicho invitación hacia la señora Margarita Cáceres e hijos, Huayllani, 19 de junio, claro que sí, Huayllani, hacemos esta invitación en homenaje a la Virgen de la Laguna y Virgen de Jáquima, Fátima, del anexo de Huayllani. Se realiza el día martes 23 de junio, a horas, nos dice, en la tarde, a las 3 de la tarde, claro que sí, invita a los chalanes de los diferentes anexos comunidades de la provincia de Coracora, donde disfrutarán diferentes premios, también a los arrieros de burro y llamas, luego la fiesta estará amenizado por un grupo, los Lalacos del Perú, así es, hace la invitación el señor Sebastián Zárate y Linda Alcanfor, dicho actividad en la memoria del señor Mariano Huamaní Aroni y Juan Huamaní Cáceres, dicha invitación lo hace la señora Margarita Cáceres Flores e hijos. Así es, a todos los chalanes, de los que tienen caballitos blancos, caballitos negros, qué sé yo, ¿no? Los potros, las yeguas, hay que asistir a este... entrada de chamisa que se va a realizar el día 23 de junio a horas 3 de la tarde, claro que sí, en el anexo de Huayllani, el día 23 a partir de las 3 de la tarde, se hace la invitación de todos los comuneros del anexo de Huayllani que participen, a todos los chalanes que tienen los diferentes chalanes que tienen, a veces tienen yegua, tienen caballo. Hay que participar en esta fiesta que se va a realizar el día martes 23 de junio del año 2026 a horas 3 de la tarde en el anexo de Huayllani. Huayllani está de fiesta, claro que sí. Hace la invitación, pues también nos dice que va a haber pues realmente el amenizado por un grupo, los Lalacos del Perú, también va a estar también el grupo Galáxico Internacional, el popular toro, claro que sí, en sus canciones antiguas, ¿no? Van a programar en este programa del grupo Galáxico. Así es, hace la invitación, o también hace en memoria de esta actividad el señor Mariano Huamaní Aroni y Juan Huamaní Cáceres, dicha invitación hace la señora Margarita Cáceres Flores e hijos. Así es, amigos oyentes, churaicamos un taquichacunata. A ver, tenemos otros comunicaditos también que cumplir. La Asociación de Parceleros de la Colina de la Plaza de Toros, Virgen de las Nieves, Barrio de Joyana, citación número 02-2026. La Junta Directiva de la Asociación de los Parceleros de la Colina de Plaza de Toros, Virgen de las Nieves, Barrio de Joyana, cita a todos los asociados a una reunión en general que se llevará a cabo el día sábado 20 de junio del año 2026, a horas 6 de la tarde en el local del Centro Cívico de la Municipalidad Provincial de Parinacochas, con la finalidad de tratar las siguientes agendas. Atención, pásense la voz. William Aikukuchik, Chaypnik, Hankunapa, para que asistan, ¿no? Este informe de la Comisión de Proconstrucción, o sea, va a ser un punto, informe de Comisión de Proconstrucción del tendido convenio con la Municipalidad Provincial de Parinacochas. Segundo, habrá aprobación del reglamento interno. Tercero, informe del depósito de los aportes para la construcción. Quinto, registro y verificación de los socios activos y el incumplimiento de las cotizaciones de los últimos años. Otros puntos a petición de los asociados. Nota, en caso de la inasistencia se aplicará la multa, como se acordó en la reunión con la mayoría de los asociados, la suma de 100 nuevos soles. Los que no asisten y apagan sus 100 nuevos soles, pues hace falta, pero de todas maneras, ¿no? Nota, por la falta de internet también no se habilitará la reunión virtual, no se va a habilitar. La asistencia de los asociados es presencial, ya lo saben, guerra avisada no mata gente. Firma atentamente el señor Efraín Raúl López Peña, presidente. Hacemos también la invitación de lanzamiento del cartel taurino. Cada año nuestras festividades no solo representan un encuentro cultural, sino también un espacio donde el corazón de nuestro pueblo se une en gratitud, amor hacia nuestra venerada patrona Díaz, en que renovamos nuestra fe, fortalecemos lazos como comunidad y mantenemos viva nuestras costumbres. En esta oportunidad nos complace invitarles el lanzamiento oficial del cartel taurino 2026 en honor a Nuestra Santísima Virgen de las Nieves. En este acto daremos a conocer los matadores de toros y las ganaderías de protagonizarán nuestra feria, ¿no? Será un día muy especial para compartir nuestra afición, el arte y la cultura taurina. El evento se va a llevar a cabo el día sábado mañana, 20 de junio, a horas 5 de la tarde, lugar auditorio del Centro Cívico Rómulo Melgar Vázquez, dirección Parque La Libertad, Coracora. Atentamente está haciendo la invitación Yuli Yasmín Romero López, presidente de la Comisión de Fiestas Patronales. Bien, 7:29. De esta manera vamos a deleitar a los galáxicos. Galáxicos, súper, súper, súper galáxicos. A ver, así estarán bailando en el anexo de Guayani. Vamos a poner un tema del recuerdo que nunca pasa de moda. Este temita del recuerdo de los galáxicos.

0: 7 de la noche, 36 minutos.
1: Que estamos programando aquí en Radio Parinacocha, 7 de la noche con 26 minutos. 7 de la noche con 26 minutos, amigo de la sintonía de la radio. Vamos a también hacer la invitación. A ver, mama y kuna, taita y kuna, han kuna miki abesnin kachkan kichiki. Wow, abesnin. O señorita kunapas, están embarazaditas. Uchaparu kunchainin kichki. Alichkan miki. Pero el hospital de apoyo Coracora,

Hay kunan, a veces hoy en día ya podemos hacer ejercicios, terapias, psicoprofilaxis obstétrica o estimulación temprana, chaisutico. Wawachataja desde la vientre hay que quererlo, hay que amarlo, cuya cuya y cuspa, wawataja. Hay que tenerlo muy bien, con bastante responsabilidad, ¿sí o no? Por eso dice, prepárate como una madre, como una mamita, y hace el hospital de apoyo esa invitación de psicoprofilaxis obstétrica, una estimulación temprana, amigos oyentes. ¿Por qué decimos esto? Porque a veces antiguamente pues, no tenían esto, ¿no? No, la verdad, a veces teníamos hijos no deseados. A veces hay mujeres, no todas, ¿no? Damos a luz sin empatía, dejamos por ahí al bebé, a la abuela, o al tío, a la tía, sin tener esa responsabilidad. Hoy en día hay bastante apoyo. Por eso les digo a los jóvenes, a las señoritas, a los adolescentes, tú que me estás escuchando, mamá y taita, a veces chacra pipes cachen, hay que educarnos en ese nivel. Si tú estás señorita, todavía estás en esa etapa de adolescencia, entonces bastante hay que educarnos. Todo tiene su tiempo. A veces la mamá, papá te aconseja y no obedeces. ¿Por qué? Tienes que obedecer porque las personas mayores ya son golpeadas, ya pasaron estas etapas y con experiencia les explica. Es por eso a veces recomendamos desde acá por este radio que estamos saliendo, Guairanta Kamamik, Amuchkanchik, Chaitahuyarispaikichik, Azuikamuichik, Kay Hospital de Apoyo Coracorapin Kachkanchay, Guarmicha con embaraza con de repente 3, 4 meses, 5 meses, 9 meses, Kachk. Inaptin, para que no tengas el dolor. Ejercicios, Chaimisuti con psicoprofilaxis obstétrica, estimulación temprana. ¿Qué día se va a realizar? De todo este mes de junio se ha realizado. Ya, mañana sábado 20, mañana pajarín 20, sábado 20 de junio, va a empezar a las 9 de la mañana. Azuikamuich. Después el viernes, el día viernes 26 de junio, también se va a realizar a las 3 de la tarde. Para esto hay que llevar, pues, a un familiar, que es, puede ser la pareja. Hay que asistir, la pareja. ¿Qué pasa? A veces le dan toda la responsabilidad a la mujer nada más. No puede ser, hay que acompañarle el esposo, la esposa, el novio, qué sé yo, llevando la cremita de mano para masajear. También tienen que llevar su carnet, ropa cómoda, crema de manos y asistir con tu familia o con tu pareja. De preferencia, el papá del bebé. Porque eso también es una estimulación. Muchos varones, estamos hablando de varones, no tienen esa responsabilidad. Ellos se salvan y todavía son machistas, ¿no? Lamentablemente. El machismo, bastante cantidad hay. Es por eso, a veces, en una reunión de las escuelas, vas a una reunión del colegio, los profesores deberían citar a los padres. Puras damas ahí están en la reunión. Padres ausentes.

0: qué bonito sería, mamá, papá van a la reunión, qué lindo sería esa educación, cómo demostrar, ¿no?, al hijo ese valor, esa educación. Qué lindo, los principios de un papá, de la madre, trasladarle al niño. Hay que dar el ejemplo a nuestros hijos. Mañana están invitados al Hospital de Apoyo Coracora para este psicoprofilaxis obstétrica a horas 9 de la mañana. Esto se lleva en el cuarto nivel del Hospital Coracora. Te vas en el ascensor al cuarto piso, ahí estás, le encuentras el consultorio de psicoprofilaxis obstétrica, estimulación prenatal. Asistan todas las damitas que están embarazadas. Hay que asistir y hay que ser una mamá responsable. También hay que llevar al papá, un papá responsable. Así es, que sea el cambio realmente. Tenemos también en YouTube, todo el mundo tiene, manejamos celulares que tienen internet. Busquen, ¿no? La educación es muy importante. Los valores, esos hábitos en casa, mamá, papá, enséñelos. Que los niños sean educados para que mañana más tarde sean otras personas mejores que los papás. Claro, sí, amigos oyentes. Vamos a programar este temita musical ahora. A ver, vamos a programar otro temita musical. A ver. Vamos a programar ahora a Alicia Delgado. Alicita Delgado. Alicita que nos dice...
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0: Nos va a cantar Alicita en mi escritorio.
1: 7 de la noche.

desarrollando el programa radial Sentimiento del Pueblo, en la voz de la señora Gilda San Miguel, en este horario, en la compaginación y en la conducción. Vamos a reiterar los comunicados a esta hora de la noche. Atención, la Asociación de Parceleros de la Colina de la Plaza de Toros, Virgen de las Nieves, Barrio de Joyana. Citación número 02-2026. La Junta Directiva de la Asociación de los Parceleros de la Colina de la Plaza de Toros, Virgen de las Nieves, Barrio de Joyana, cita a todos los asociados a una reunión en general que se va a llevar a cabo el día sábado 20. Pajarimpaj, mañana 20 de junio, claro que sí, ahora 6 de la tarde, en el local del Centro Cívico de la Municipalidad Provincial de Parinacochas, aquí en la Plaza Mayor de Coracora, ¿no? Con la finalidad de tratar las siguientes agendas: informe de la Comisión de Construcción, Proconstrucción, del tendido convenio con la Municipalidad Provincial de Parinacochas, también segundo, aprobación del reglamento interno, tercero, informe del depósito de los aportes de la construcción, quinto, registro y verificación de los socios activos y el cumplimiento en las de las cotizaciones de los últimos años. Y otros puntos a petición de los asociados. Nota: en caso de la inasistencia, se aplicará la multa como se acordó en la reunión con la mayoría de los asociados, la suma de 100 nuevos soles. Así que, amigos oyentes, hay que asistir. Y añadas cara, a veces nos arrepentimos, hay que ir a la reunión, hay que participar, hay que ser participativos. También nos dice nota: por la falta de señal de internet, no se habilitará la reunión virtual. La asistencia de los socios o asociados es presencial, presencia física. Atentamente firma Efraín Raúl López Peña, presidente de la Asociación de Parceleros de la Colina de la Plaza de Toros, Virgen de las Nieves, Barrio Joyana, Alta Joyana. Bien, amigo de la sintonía, vamos a reiterar a estos comunicaditos, a ver, la invitación en homenaje a la Virgen de la Laguna y Virgen Fátima del anexo de Guayani a realizarse el día martes 23 de junio. Se invita a todos los chalanes, a ver, todos los burritos, donde hay que disfrazarlos, hay que adornar como siempre para esta participación el día martes 23 de junio en el anexo de Guayani. Está invitando pues a todas las comunidades de la provincia de Parinacochas, al distrito de Chaviña también, anexos, caseríos, a ver, participen, a ver, a los burritos hay que disfrazarlos, hay que poner sus esquelitas, de todo. Los que tienen también caballo, hay que participar en el baile del caballo. Los chalanes, de repente tienes una yegua, de repente tienes un caballo, un potro, qué sé yo, ¿no? Así es que, amigos oyentes, hace la invitación el anexo de Guayani, los cargontes, a los chalanes de los diferentes anexos, comunidades del distrito de Chaviña, de Coracora, anexos también chumpinos, donde lleguen las ondas de Radio Parinacochas. A ver, alístense para el día 23 de junio a disfrutar diferentes premios. También habrá pues para los arrieros, los burros y llamas. Luego también la fiesta estará amenizado con el grupo Los Lalacos, también va a ir el grupo Galáxico, nos dice. Así es, amigos oyentes, Sebastián Zárate y Linda Alcanforcita, nos dice. Dicha actividad es en memoria del señor Mariano Guamaní Aroni y Juan Guamaní Cáceres. Dicha invitación hace la señora Margarita Cáceres Flores e hijos del anexo de Guayani está de fiesta. Así es, también va a estar también los galáxicos de Coracora. Bien, amigos oyentes, vamos a escuchar este temita musical al profesor Pedro Álvarez Razo, que nos dice esta canción: Coracora, tierra que enamora.

0: Bien, amigos oyentes de la radio Parinacochas, de esta manera estamos ya desarrollando nuestro programa radial Sentimiento del Pueblo. En esta vez vamos a saludar también a todos los chaviñejos, a la colonia chavinieja donde se encuentren. Saludos para Marilyn, para Leida, para Miney, para Ednita, San Miguel, a todos los primos que están en sintonía de la radio. Así es, hasta Italia, para Jovelito, San Miguel. A toda la familia San Miguel que están en sintonía de la radio y a todos los paisanos que ya se acerca también las fiestas patronales, claro que sí, nos dicen ya inicia el 16 de julio, que falta ya, ya no falta, y a todos los de la Comisión de Fiestas Patronales y a todos los cargontes, así es, los cargontes también muy temprano han hecho la fiesta, realmente a veces algunos pues queremos que se realice, ¿no?, más o menos a partir del 20, porque la mayoría salimos de vacaciones, muchos alumnos en distintos departamentos, en distintos países, a veces viajan un ratito a la fiesta de Coracora, a la fiesta de Chaviña, a la fiesta de Chumpi, pero cuando realizamos más antes, ¿qué pasa? A veces con el trabajo no se puede, sinceramente, a veces los cargontes eso no entienden, ¿no? No entienden. ¿Qué más? Un día más, dos días más, no pasa nada. Sí, amigos oyentes, vamos a saludar a toda la colonia chavinieja con este tema muy especial del Sangre Andina en la voz del doctor Joel. Joelito Cauti Medina, con todo cariño. Tierra querida, Chaviña.
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Qué lindo tema musical, amigos oyentes de la radio. De esta manera estamos desarrollando su programa radial Sentimiento del Pueblo. No salimos por las redes sociales porque Clevin Samir está transmitiendo por Tarco, pues. Así es, no podemos salir el doble. Nos van a disculpar, estamos para la página web de la radio a nivel del Perú y el mundo. También estamos aquí en señal abierta. Mama y kunapa, taita y kunapa, kay horas, pichiripi, guairapi, charas, chayamuchkan, chakra, kunamanta. Así es, amigos oyentes de la radio. Gracias al gentil auspicio de la radio. Ahora sí, en la zona sur de Ayacucho salimos también en esta sala de grabaciones Parinacochas, que nos ponemos a tus órdenes y te ofrecemos el servicio de grabación profesional con la calidad de audio que estás buscando, con las mejores voces del momento. 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Hospedaje Radio Parinacochas al servicio de usted. 8:14 p.m. Vamos a escuchar este temita musical.

8 de la noche con 18 minutos. 8 de la noche con 18 minutos. Vamos a deleitar otro temita musical. Los Chullas, que nos dice Orjopi Vicuña.

0: Ay, lindos temas musicales, vida, ¿verdad? Sí, realmente, qué lindo.
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0: Bien, 8:24 p.m. Hacemos, amigos oyentes, la invitación a todas las comunidades, a todos los que tienen burritos, llamitas, a todos los chalanes también, porque se realiza ese día martes 23 de junio la entrada de chamisa en el anexo de Guayllani. Hace esta invitación, pues, la familia, la señorita Margarita Cáceres Flores e hijos. También esta actividad es en memoria del señor Mariano Guamaní Aroni y Juan Guamaní Cáceres. La invitación en homenaje a la Virgen de la Laguna y Virgen Fátima del anexo de Guayllani. A realizarse el día martes 23 de junio, se invita a los chalanes, a los diferentes anexos, comunidades, distritos de la provincia de Coracora, de Lucanas, Pauca, del Sarasara, aquellas personas que quieren participar, los chalanes, en este día 23, martes 23 de junio, en la entrada de chamisa habrá también premios, nos dice, para los arrieros, también para los chalanes, los caballos, las yeguas, los potros. Vengan a participar este día, martes 23 de junio, en el anexo de Guayllani. Guayllani está de fiesta. Los burros y llamas, luego la fiesta estará amenizada por un grupo, los lalacos. Los lalacos, nos dicen, también está amenizado por los lalacos y el grupo Galáxico. Galáxico. A ver, vamos a programar a los Galáxicos, a los lalacos. Lalacos no sale, creo. Ay, caramba, estamos programando y no sale. ¿Qué pasa? El internet nos traiciona, no puede ser. A ver, estas cancioncitas de los lalacos, a ver, vamos a programar. Así estarán bailando, gozando en el anexo de Guayllani. 8:26 p.m, los lalacos sonando en Radio Parinacochas.

Bien, 8 de la noche ya, con 33 minutos. Y sigue los galacos. Realmente. Esta canción.

la Lacos que nos dice consejos de mi madre. Este tema musical, vamos a escucharla para que te vayan este día 23 de junio en el anexo de Guayani, los Lalacos y Grupo Galáxico. Mano a mano nos dicen

Baila, baila, baila, baila los lalacos. Sí, aquí estarán disfrutando pues en el anexo de Huayllani el día 23, martes 23 de junio, en la entrada de Chamisa. 8:41 hacemos el comunicado del Hospital Referencial de Coracora, que está realizando esta terapia psicoprofilaxis obstétrica y estimulación prenatal a todas las damitas embarazadas. Así es, prepárate a mamita, tienes que asistir mañana sábado 20 de junio a horas 9 de la mañana. Hay que ir prevenidos, hay que ser responsables. Mujeres embarazadas, papá también, acompañarle, la pareja, el esposo, el novio. Así es, llevando la cremita en las manos, hay que llevar también su carnet, que sea con, hay que asistir con una ropa adecuada, crema de manos para más o menos frotar. Ven con tu familia o con tu pareja, nos dice el Hospital de Apoyo Coracora. Así es. Usted va y se va al cuarto nivel, al cuarto piso. Ahí están realizando esta psicoprofilaxis obstétrica y estimulación prenatal. 8:42 8:42. Vamos a deleitar este temita musical de Angélica María, que nos dice este tema, Te Amo Perú. Un lindo tema del recuerdo. En la voz de María Angélica, de Coracora.

Bien, amigos oyentes de la radio, de esta manera llegamos a la parte final de su programa, Sentimiento del Pueblo, en la voz de Gilda San Miguel, en la compaginación de la música y en la conducción, como siempre. Sí, amigos oyentes, de esta manera vamos a despedirnos ya hasta el día de mañana. Mañana salimos a tempranito, a las 4:30, 5. Sí, pero el frío nos acobarda, ¿qué podemos hacer? Bien, amigos de la sintonía, saludando a cada uno de ustedes, me despido hasta el día de mañana. Mañana es sábado, a las 5 de la mañana hay que despertarnos para salir al aire. Así es. Vamos a despedirnos con el tema de María Jesús Rodríguez. Bajar en cama. Tamantacama, Tupananchicama. Nos vemos a nivel del Perú y el mundo. Gracias. Muy buenas noches.

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0: de la noche. 8 minutos.
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0: 9 de la noche, 20 minutos.
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0: Muchas gracias.
1: 9 de la noche, 54 minutos.

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1: 9:58 PM.
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0: noche, dos minutos.
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1: 10 de la noche, 12 minutos. 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
5: Cinco de la mañana, 34 minutos.
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5: Cinco de la mañana, 36 minutos.
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5: 5 de la mañana, 38 minutos.
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5: 5 de la mañana, 40 minutos.

músicas que estamos programando aquí en Radio Parinacochas, bajo la conducción de su amiga de siempre, Gilda San Miguel, en la compaginación y en la conducción en voces y melodías, este día sábado 20 de junio del año 2026, año de la esperanza y el fortalecimiento de la democracia. Qué rico frío, ¿no? Así es, mucho frío, mucho frío. Pero tenemos que cumplir con los comunicados de suma importancia que nos traen aquí a cabinas de la radio. Hacemos también esta invitación, atención, en homenaje a la Virgen de la Laguna y Virgen Fátima del anexo de Guayane, a realizarse el día martes 23 de junio. Invitar también a los chalanes, a todos los que tienen potros, caballos, que tienen de repente yeguas, a participar en este día martes 23 de junio, en esta gran entrada de chamisa, en las diferentes del invitar, ¿no?, a todos los diferentes anexos, comunidades de la provincia de Coracora, Lucanas, como el distrito de Chaviña, al distrito de Chumpie, lo que son chalanes, a todos los que tienen de repente burritos, llamas, para hacer esta coreografía de la entrada de chamisa, de esta actividad prestigiosa del anexo de Guayani. Así es, habrá también diferentes premios, también de las diferentes, a todos los arrieros de burros, llamas. Luego la fiesta estará amenizado con un grupo de los lalacos, ¿no? Dice, también habrá, pues, con el grupo galáxico, de también hace esta invitación de los lalacos del Perú, Sebastián Zárate y Linda Alcanforcita. Dicha actividad es en memoria de la del señor Mariano Huamaní Aroni y Juan Huamaní Cáceres. Dicha invitación hace la señora Margarita Cáceres Flores y hijos. Así es que, amigos oyentes, hay que participar este día 23, martes 23 de junio del año 2026. Sí, también en el día, ese día va a haber en la mañana, a las 9 de la mañana, la Comisión de Fiestas Patronales del anexo de Guayanes hace la invitación también en homenaje a la Virgen de la Laguna, que se va a realizar un gran campeonato deportivo. También se va a realizar este día, invita a todos los participantes y nos dice que va a haber una, los premios de los que van a participar en esta, en este campeonato deportivo. Primer puesto, una vaca para mejorada, ¿no? A raza mejorada. Segundo puesto, un carnero cara negra. Tercer puesto, una arroba de queso. Cuarto puesto, una caja de cerveza. Luego de las, a las 3 de la tarde, la entrada de chamisa será, pues, mano a mano, el grupo galáxico internacionales de Coracora con el grupo Lalacos, claro que sí. Esto nos comunica la Comisión de Fiestas de Patronales, también el señor Alex Rojas Cáceres, comisión organizadora de esta fiesta de Guayane. 5:48 tenemos también a esta hora de la mañana, a ver, mucho frío, a ver, la Asociación de los Parceleros de la Colina de Plaza de Toros, Virgen de las Nieves, barrio de Joyana, hace una citación número 2, 2026, la Junta Directiva de los Asociados de los Parceleros de la Colina.

De la Plaza de Toros Virgen de las Nieves, barrio de Joyana, cita a todos los asociados a una reunión que se va a llevar a cabo el día 20, hoy día, a horas 6 de la tarde, en el local del Centro Cívico de la Municipalidad Provincial de Parinacochas, con la finalidad de tratar las siguientes agendas: informe de la Comisión de Proconstrucción del tendido convenio con la Municipalidad Provincial de Parinacochas; segundo, aprobación del reglamento interno; informe del depósito de los aportes para la construcción; quinto, registro y verificación de los socios activos y el cumplimiento de las cotizaciones de los últimos años; otros puntos y a petición de los asociados. En caso de la inasistencia, se aplicará la multa, como se acordó en la reunión con la mayoría de los asociados, la suma de 100 nuevos soles. Por la falta de señal de internet, no se habilitará la reunión virtual. La asistencia de los asociados es presencial. 5:49 a.m. Saludos para Eber Rolando Viña. Saludos para Alfredo Cotaquispe. Gracias, señor Alfredo Cotaquispe, por mantenernos siempre en sintonía por allá donde hace bastante frío. Está corriendo viento helada, seguramente. Gracias al señor Eulogio Pablo Román. Caramba, gracias por escucharnos desde la ciudad de Ica, creo que está por ahí. Para Joel Salvatierra, para Elizabeth Llauñi, Eulogio Pablo Román, Norquita Solgorrecho, Choca, Joaquín Cama, Elvis, Kevin Raqui, Flor Viña, Nieves Mendoza, y así sucesivamente. Qué rico frío por aquí, sinceramente, mucho frío por Parinacochas. Vamos a editar este temita del recuerdo.

5 de la mañana con 55 minutos. Qué pena, rápido avanza la hora. En la mañanita es peor todavía. Vamos a reiterar el comunicado. La Asociación de Parceleros de la Colina de la Plaza de Toros, Virgen de las Nieves, Barrio de Joyana, citación número 2-2026. La Junta Directiva de los Asociados de los Parceleros de la Colina de la Plaza de Toros, Virgen de las Nieves, Barrio de Joyana, cita a todos los asociados a esta reunión en general que se va a llevar a cabo el día sábado, hoy día sábado 20 de junio, a horas 6 de la tarde, en el local del Centro Cívico de la Municipalidad Provincial de Parinacochas, con la finalidad de tratar las siguientes agendas: informe de la Comisión de Proconstrucción del tendido convenio con la Municipalidad Provincial de Parinacochas; segundo, aprobación del reglamento interno; informe del depósito de los aportes para la construcción, registro y verificación de los socios activos y el cumplimiento de las cotizaciones de los últimos años; otros puntos a petición de los asociados también; nota: en caso de la inasistencia se aplicará la multa como se acordó con la en la reunión anterior con la mayoría de los asociados, la suma de 100 nuevos soles. Nota: la falta de la señal de internet no se habilitará la reunión virtual. La asistencia es presencial de todos los asociados. Atentamente, firma Efraín Raúl Peña, presidente. Pásense la voz el día de hoy, hoy día sábado a las 6 de la tarde, para todos los asociados de parceleros de la colina de la Plaza de Toros, Virgen de las Nieves, Barrio de Joyana. Yan jañata junjaroachi kinaptin cara nirunkichik yuyankichik. Pásense la voz, William Nacuchi, tenemos el teléfono, todo, y vayan a las 6 de la tarde al Centro Cívico de la Municipalidad Provincial de Parinacochas. También hacemos la invitación, a ver, a esta invitación, en homenaje a la Virgen de la Laguna y Virgen de Fátima del anexo de Guayllani, a realizarse el día martes 23 de junio. Invitan pues a todos los chalanes, a ver, potros, caballos de las diferentes anexos, como comunidades, puede ser de Chaviña, Coracora, puede ser también de Chumpi, aledaño de la provincia de Coracora y Lúcanas y Paucar del Sarasara, donde disputarán diferentes premios también a los arrieros de burros, de llamitas. A ver, hay que disfrazarlo, llama chacunata, pues, disfrazarla, es que la chacunauan, a ver, los burritos igual, todos los comuneros, a ver, donde me están escuchando, todos los que están, pues, a participar ese día 23 de junio en la entrada de Chamisa. Luego la fiesta estará amenizada con el grupo Galáxico y los Lalacos del Perú, Sebastián Zárate y Lindo Alcanforcito. Dicha actividad en memoria del señor Mariano Guamaní Aroni y Juan Guamaní Cáceres. Dicha invitación lo realiza la señora Margarita Cáceres Flores e hijos. Muy bien, están invitados, ya lo saben, a esta gran fiesta en el anexo de Guayllani. Bien, vamos a saludar también al señor Alfredito Cotaquispe Guamaní. Buenos días, señora Gilda, escuchando su programa en Negromayo, Restaurant Brisas de Acomayo. Así es, a todo volumen. Muy bien, para saludos para mi señora esposa Alicia Báez Jawana, que se está recuperando después de su operación en Ica. Y también saludos a mi hijo Carlos Cotaquispe Báez, que lo acompaña a su madre, abrazos a la distancia. Así es, señor Alfredito Cotaquispe, realmente cuando uno se enferma, eso es lo que se quiere, ¿no? Cuando uno se enferma, realmente, pues, sabemos que si te enfermas, no hay más. Sinceramente, tenemos que estar pendientes de la salud, la familia, porque los amigos a veces en un momento nomás. Claro que sí, señor Alfredito Cotaquispe Guamaní. Gracias por la chayuacha, por las truchitas. Chayval de pastilla y cuchcanme, y maya pamusa. Y may chiqui, chire y cuchcanme, que amusame siempre. Señor Alfredito Cotaquispe Guamaní, a servirme un plato, un rico plato en el frío, en levantamuertos. Señor Alfredito Cotaquispe, muy bien.
Saludos por el Día del Padre a todos los padres. Realmente, si no hubiera padres también no habría hijos. Claro que sí, eso sí hay que apreciar a todos los papis, a todo al nivel del Perú y el mundo. Así es, uno por uno no vamos a poder saludar porque ya son, ya rapidito se va la hora en la hora radial. Un poquito tarde salimos, pero ¿qué se hace? Hay que cumplir con los oyentes. Vamos a saludar a también al señor Alfredo Cotaquispe Huamaní, que está también full sintonía en el distrito de por allá por Negromayo, ¿no? Brisas de Acomayo. Feliz Día del Padre, señor Alfredito Cotaquispe Huamaní. Y saluda también a todos los padres de Coracora, nos dice, y a todos los que están en sintonía de la radio, así es, a nivel del Perú y el mundo, a todos los papitos. Si no fuera papá, no habría hijos. Claro que sí, saludamos para Eulogito Pablo Román, Eulogio Pablo Román Polanco, con todo cariño. Feliz Día del Padre para Juan Contreras, para Carlos Puquio, feliz Día del Padre para Carlitos Puquio. Buenos días, bonito programa, saludos a todos los guajepampinos. Hoy día sábado tenemos un trabajo, todos puntuales, claro que sí, un trabajito en Guajepampa. Saludos para Ever Polanco Viña, Carmen Elizabeth Oria, feliz día para Amílcar Castillo, Carmen Elizabeth Molina, gracias. Ever Rolando Viña Loa, Flor Adela Río Silvera, Gerson Ortiz, Cesaria Falcón Menacho, Jean Gutiérrez, Flor Adela Río Silvera. Vamos, seguimos con los saludos por las redes sociales. Saludos para Juan Contreras, Carlos Puquio, para Ever Polanco Viña, para Eulogio Román Polanco, para Sandrita Quispe, para Alfredo Cotaquispe Huamaní, para Maite Liz, para Nieves Mendoza, para Sandrita Quispe, para Daniel Ríos Chochoca, para Joel Salvatierra. Saludos, muy buenos días, señora Gilda, un fuerte abrazo, saludos a usted y saludos anticipados por el Día del Padre a todos los padres coracoreños y de todo el Perú, especialmente a mis tíos Juan Pablo Rodolfo Amado Salazar y Juan Huamaní Ciro Gélderes, y en especial a saludos para en el cielo a mi padre Julio Salvatierra y Nostroza y a mi tío Julio Arias Cauti. Claro que sí, saludos para Ever Polanco Viña, para Alfredo Cotaquispe Huamaní. Saludos para Elizabeth Llauñi, Norquita Solgorrey, Joaquín Jama, Elvis, Kevin Raki, Flor Viña Soca. Saludos para Nieves Mendoza. Y así de esta manera estamos cumpliendo con los saludos. Saludos también el quien les habla tiene papá, pero él ya se encuentra al lado del Señor, al lado de Jesucristo. En el cielo está el papito. Así es, todos tenemos papá, realmente mi mamita igual, también ella está al lado de mi papito en el cielo. Saludos para él, Isaac San Miguel Cuya, y mi madre se llama Isabel López de San Miguel. Bien, amigos oyentes, de esta manera llegamos a la parte final de su programa, porque ya se viene el otro programa, realmente, y nos despedimos con un lindo tema. Saludos para cada uno de ustedes que están en sintonía de la radio. Vamos a deleitar este temita musical, Linda Coracoreñita, con Pedro Álvarez Raza. Gracias a todos ustedes, que vamos a programar también el siguiente programa de 6 a 8 de la mañana. Manténganos en sintonía de la radio. Conmigo será hasta el día sábado 27, en Voces y Melodías. En la conducción, tu amiga de siempre, Gilda San Miguel López. Así es. Tupananchicama, Huayjananchicama, a ver, nos vemos hasta el día sábado.

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2: De la mañana, 8 minutos.
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2: 6 de la mañana, 10 minutos.
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1: 6 de la mañana, 18 minutos.

6 de la mañana con 21 minutos, señoras y señores, muy buenos días a cada uno de ustedes, un saludo caluroso, un saludo efusivo. El día de hoy, sábado 20 de junio, y estamos pues en una fecha muy muy importante para cada uno de nosotros en el aspecto político. Nuestra provincia pues no cumple 201 años el día de mañana. Y también el día de mañana, para en la naturaleza, pues, ¿no? Hay este ciclo de las estaciones. Vamos a entrar, pues, lo que se llama al invierno, ¿no? A la estación del invierno. Y también, pues, es el retorno del Taita Inti. Ya, para allá. Eso es por la, ¿no? La naturaleza que sucede, pues, en la naturaleza, estos fenómenos. Por lo tanto, también está influenciado en nuestra cultura. Y mañana pues vamos a hacer recibimiento del Año Nuevo Andino aquí en Sanqui, en nuestra zona histórica, aquí que tenemos cerquita al Lacho. Por lo tanto, también a todos nuestros hermanos debemos madrugar muy muy muy temprano para hacer pues la ceremonia de recibimiento y pues recibir también los energéticos rayos solares. Y eso es muy bueno también, ¿no? Estar en contacto con la naturaleza para valorar, para apreciar, para cuidar y para defenderla. Así es, hermanos y hermanas. Y también tenemos, pues, en esta hora, comentar sobre las elecciones, pero no de la segunda vuelta. Todavía está en proceso ya de contabilización de todos los demás. Y también por parte del pueblo está en protesta para hacer respetar la democracia, el voto popular. Así que todas esas cosas estaremos comentando con nuestros invitados, con nuestros dirigentes, que como usted ya conoce, pues, ¿no? Obviamente a favor de nuestra población. Entonces, sintonícense, pásense la voz, comenten también a través de las redes sociales, comenten, porque este programa pues está pues mayormente dirigido para nuestra población. 6:23, retornamos después de escuchar estos hermosos temas musicales.

Son las 6 de la mañana con 26 minutos, estimados oyentes. Un saludo, pues, fuerte, efusivo, pues, a cada uno de ustedes por sintonizar este programa de sábado a sábado. En la conducción, pues, les habla el profesor Julio César Guillermo Gutiérrez. Estaremos compartiendo vía llamada con nuestros dirigentes para tratar, pues, ¿no?, temas sobre el Día del Campesino también, pues, ¿no?, este 24 de junio. Y otro también sobre nuestra provincia, pues, ¿no?, cumple 200 años y cómo lo estamos viendo, cómo lo estamos analizando, qué perspectivas tenemos sobre ello también. Esto y otros temas estaremos tratando, pues, con nuestros dirigentes. Y usted sabe, pues, y también, pues, el día de mañana también una fecha muy, muy trascendental de relevancia para la familia, es el Día del Padre, Día del Papito, de ese padre que se saca el ancho, ¿no? Desde las tempranas horas de la mañana ya está con el agua, ya está con la chacra, ya está con la motosierra, ya está con el mototaxi calentando, ¿no?, las máquinas, ¿no? Obviamente los padres responsables, a todos ellos seguramente mañana ya hay que darnos un espacio, pues, en la vida para compartir, deleitar y todo lo demás. Seguramente también muchos hijos, nietos harán pues este mejor recepción, homenaje a su papá y a los que también ya se encuentran al más allá. Seguramente muchos irán también al Camposanto ahí, ¿no?, hacer una reunión familiar, una romería y todo lo demás, todo un acontecimiento para el día de mañana, si es Día del Padre. Y desde acá, pues, desde el programa, un fuerte, fuerte saludo ya, pues, a nuestros padres, a nuestros compañeros mayores de lucha, principalmente, que lo pasen, pues, de lo mejor, pues, ¿no?, con la familia, en reflexión y todo lo demás. Así es la vida, rápido pasan los tiempos. Y mañana es el Día del Padre, Taitacha. 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
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Así es, hermanos y hermanos, esperamos su paciencia por escuchar a nuestros auspiciadores, pues, ¿no? Sigamos escuchando las hermosas notas musicales.

6 de la mañana con 40 minutos, un hermoso tema musical para cada uno de nosotros. Así es, en esta vida, en este frío, hay que poner buena cara, buen entusiasmo, buen espíritu, fortaleza total para enfrentar pues a los problemas climáticos, problemas familiares, problemas sociales, laborales, todo tipo, ¿no? Todos en la vida problemas, señores y señores, pero hay que afrontarlos, hay que enfrentarlos, hay que superarlos, hay que dominarlos, como dice, ¿no? Para eso necesitamos pues fortaleza, unión en la familia, acuerdos en la pareja, en todo aspecto, pues, ¿no? Solo así pues vamos a superar todo lo que en la vida se nos presenta. No hay que corrernos, no hay que llorar. Exacto, ¿no? Todo planificado, todo y analizado, como dice, todo inteligentemente. Así es, las recomendaciones por parte de nosotros. A Mamancha Cosuncho, así es la vida del ser humano, de los seres vivos. Ustedes saben, pero ¿no? De los pichinquitos, ni bien amanecen los pichinquitos, ya comienzan a pasarse la voz, dan su salud al día y a buscar alimentos, se ha dicho yo, ¿no? Y así es también nosotros. Así es, hermanos y hermanas, el día de ayer muchas instituciones han hecho pues el homenaje al padre, al papá de la institución educativa, a los padres de familia, pues, ¿no? A los maestros, directores, personal, a todos los demás. Por lo tanto, es una forma también de entablar, de fortalecer los lazos de unión, de amistad, y pues, obviamente pues para fortalecer los compromisos para asumir una buena gestión, pues, ¿no? Y agradecemos ya, pues, ¿no? A nuestros colegas, nuestras maestras, que de forma espectacular se han organizado, seguramente en cada institución, para pues homenajear a sus colegas los varones, a los papás de varones, ¿no? Entonces, desde aquí, ya saludos a cada uno de nosotros, de ustedes, padres, maestros, por haber pues ya recibido este gran homenaje a papá. Y el día de mañana, pues hay que hacer esos trabajos. A ver, nos están llamando, vamos a contestar y usted sigue escuchando la buena música.

6:48, así el tiempo avanza, la vida avanza y también renace, se renueva, ¿no? Todo está en permanente cambio, evolución, renovación, nada es estático. Así es, hermanos, el que se queda estático, ustedes saben, agua que no corre, que no fluye, ¿no? Comienza con la putrefacción. Así es, hermanos, en la vida también hay que estar permanente a renovación. Eso significa que hay que estar haciendo actividades, ¿no? Pues en la casa, caminando. Hay muchas personas aquí en Coracora, se le ve que salen a caminar hacia el sector de la carretera Yauca. Otros se van a hacer natación, carrera, y muchos son estudiantes también. Esta semana vienen los juegos escolares, deportivos escolares, en su etapa. Ya pues.

0: distrital, muchos lo están, ya lo han realizado, muchos aquí en Coracora esta semana se realiza, y por lo tanto nuestros jóvenes, señoritas y jóvenes varoncitos están en plena preparación y esperamos pues que le vaya lo mejor en todos ellos. Pues ya estamos en actividad, hacer actividad, hacer ejercicios es bueno para el espíritu, como dice, cuerpo, mente sana y cuerpo sano. Señoras y señores, esta semana, el día de mañana, pues se cumple 200 años de la creación política, ¿no? O reconocimiento político a nuestra provincia. 200 años de vida republicana. Entonces nos preguntamos, no son 200 años de nuestra existencia, sino de reconocimiento político, pues, ¿no? De esta nueva, en esta nueva república que es Perú, nuestra patria querida. Y por lo tanto, pues, ustedes saben, pues, antes de estos 200 años, primero llegaron, pues, los hombres primitivos, ¿ya? Ustedes llegaron, pues, a estas hermosas tierras y vio, pues, este hombre que aquí había mucha, mucha riqueza, ¿no? Había venados, vizcachas, ¿no? Cuyes también seguro, pericotes, aves, buen clima, ¿no? Plantas silvestres, esa época estaría seguramente maíz, es maíz, papa estaría pues como silvestre, y toda esa riqueza, pero climatológica, frutas, y todo ello, pues, ¿no? Y aquí, ahí pues se estableció poco a poco, comenzó a vivir aquí los primeros pobladores, ya comenzaron a establecerse, y evidencias tenemos, pues, ¿no? Y eso es lo bueno, parte de nuestra identidad, tenemos las pinturas rupestres aquí en Anchacata, sector de Chumpi, ¿no? Chumpi allá cerca a Tarco, y también tenemos pues las hermosas pinturas aquí en sector de Breapampa, ya en el cerro atrás de las espaldas del cerro Zaxale, nosotros le llamamos, yo conozco esa parte porque es mi tierra y me siento orgulloso, pues, ¿no?, de ser breapampino. Y ahí pues están las pinturas rupestres de Quimsahuchco, ya eso está por explorar. El alcalde un tiempo me llamó, hay que ir por acá, por allá, y luego se olvidó. Entonces está bien, así son las iniciativas, un poco un rato se entusiasma y luego se enfrían, pero algún día se tomará fuerza y tendremos pues los coracoreños para inacocharlos, y a nivel, pues, no, la gente que hace turismo, ecoturismo, turismo cultural, algún día puede llegar a esos lindos parajes, ¿no? Es espectacular esa belleza que hay, es único pues aquí en la naturaleza. Y hay hombre primitivo, pues, primero se estableció y dejó su testimonio de las primeras civilizaciones, ¿no? Hay pinturas hermosas, pinturas de rupestres, hay cuevas, hay riscos, hay canales, cataratas, hay todo una maravilla, pues, ¿no?, para el que disfruta. Y ahí también se encuentran, pues, las minas de brea que se explotó, pues, en los inicios del siglo XIX, ¿no?, de 1910, 20, 30, estamos hablando, que hay 30, 40 más o menos, ahí se comenzó a explotar pues las breas, y hay pues minas, socavones, torreones, todo un tema lindo, lindo, ¿no? Así es nuestra tierra, ¿no?, rica en recursos minerales, ya, por eso aquí en Parinacochas pues hay como 4 minas grandes, pero no, saqueadoras, ¿no? Ellos vienen acá y se llevan, ¿no? Y también pues todos, ¿no?, tenemos la minería y mal llamado informal, no son los hermanos que se dedican, pues, ¿no?, a extraer un poco que pueden hacer de acuerdo a su fuerza, pues, ¿no?, minerales del subsuelo y vender, pero como el Estado los sataniza, son minerales informales, diciendo. Entonces todo ello pues es nuestra provincia lleno de riqueza mineral. Y parte en Breapampa, pues, se hace, hay estudio que hay, pues, hidrocarburo, ¿no? Por eso ahí está la brea, ¿no? Parte del hidrocarburo, seguramente también habrá gas, petróleo, ¿no? Tal vez no lo saca o falta estudio. Entonces esperamos que estos recursos algún día se explote, pero para nosotros, para el pueblo, es lo que queremos, no pues para esa inversionista, es una chicuna ahí, que venga inversionista, no es de chambita, y pues no, eso es lo que queremos, eso es lo que Keiko hace, ¿no? Muchos están alegres porque Keiko seguramente va a ganar, algo hasta así todavía, están saltando, pues, ¿no? Mañana es el mejor día porque Keiko va a ser presidenta, ¿no? Pero lamentable para el pueblo, pero no, esta señora de la derecha, pues, lo que va a hacer eso es liquidar, vender nuestro, lo que hay, pues, ¿no? Y para lo cual, pues, pueblo peruano, pueblo parinacochano, de cuchano, hay que organizarlos para resistir pues esta arremetida de la derecha. La derecha ya pues, está en sus últimos tiempos, señora, hay que entenderla así. Como les he dicho, todo cambia, todo tiene su final, su término. Por lo tanto, la derecha está en sus últimos momentos. Por eso, pues, en la Argentina, ¿qué pasa? Este señor está liquidando, ¿no? Está dando sus últimos respiros. Ya pronto, pronto, todas estas situaciones de la injusticia, del capitalismo, tiene que cambiar. Tenemos que sustituir por otro sistema más humano, pues, ¿no? Y ese es el socialismo. Por eso tienen miedo, pues, la gente, ¿no? Chachallao, ¿no? Más temen al diablo, ¿no? Mejor dicho, al socialismo que al diablo, dice, ¿no? Así es, señores, eso está pasando en nuestra tierra. Entonces, 201 años, nuestra tierra tiene mucha historia. Y pues aquí la gestión municipal pues ha organizado una serie de eventos, está muy bien. Dentro de ellos pues había un debate de alcaldes, ¿no? Nosotros hemos presenciado para casi de directo. Y donde los estudiantes, pues, ¿no? Nuestras alcaldesas han expuesto, pues, han puesto, pues, su conocimiento, lo que pudieron hacer, pues, los chicos, lo que han hecho investigaciones sobre nuestra historia. Y haciendo una crítica, pues, estamos bajo, pues, en nuestro conocimiento de nuestra cultura. Poco a poco conocemos de nuestra historia. Y eso pues debe ser parte también de la UGEL a través del proyecto educativo local. Primero nuestra identidad, conocer nuestra historia, nuestro pasado, ni siquiera conocer libros, sino visitar tantas zonas arqueológicas tenemos acá en la provincia. Debemos tener acceso a ellos y gracias a ello pues se va a promover el turismo, la economía, ¿no? Pero el objetivo pues culturizarnos, formar nuestra identidad. Y gracias a ello, pues, vamos a respetar, pues, ¿no? Ahora, pues, ¿qué pasa? Ya, no respetamos eso, le hacemos chacra, los andeos lo despircamos, y estamos, pues, borrando la historia de nuestro pueblo. Entonces, por lo tanto, pues, es necesario, en el aspecto educativo, fortalecer, pues, nuestra identidad, y de eso tiene que venir, pues, desde el sector educación, ¿no? Los maestros, los que están, pues, encargados en la dirección, pues, ¿no? De la UGEL, ellos tienen que dar, pues, esta directriz, esta orientación, y tienen que poner, pues, ¿no? En marcha, pues, ¿no? No solamente la UGEL debe estar ahí, pues, para controlar la asistencia, descuentos y otras cosas, sino, pues, tiene que ser un ente político también, ¿no? Desde acá, a nuestras autoridades, igual también la gestión, ¿no? Ahí tiene el sector educación, para eso se elige para las autoridades, ¿no? Lo que están, pues, para crear problemas. Entonces, así es, señoras, Coracora en sus 200 años ha sido, pues, en esa época una provincia grande, pues, ¿no? Con Paucar del Sarasara más, traeramos, pues, chagrandazo tipo Rusia todavía, pero lamentablemente, así hay que decirlo, que por la ineficiencia de nosotros mismos, de nuestros que han administrado esas épocas, se desmembró, se separó, se partió, se escisionó, algo así, ¿no? En dos provincias. Ahora, pues, tenemos Paucar del Sarasara, que es su capital, Pausa, y Coracora. Entonces, esa época no se pudo atender las necesidades, y también, pues, no, hay que hablar claro, como habíamos, nosotros todavía somos, todavía rezagos del colonialismo, había, pues, es como ese chauvinismo, pues, ¿no? Los paucinos no contentos con eso, se separaron, hicieron su gestión, y ahora, pues, ellos viven como una provincia, como una nueva provincia, pues, ¿no? Haciendo, y eso, pues, es lamentable. En vez de mantener una sola provincia grande, poderosa, ahora, pues, ya somos pequeños, ya somos, pero, ¿no? Quinto, seguro, territorialmente. Así es, hermanos, Coracora en esas épocas era próspero, por eso ustedes, muchos, ¿no? Con añoranza hablamos, pues, ¿no? Las ferias de Incahuasi, aquí el molino, la industria, el capitalismo que inició aquí en Coracora, y luego, pues, no había buena producción en todo aspecto, pues, ¿no? Y luego, si vino la crisis, ¿no? Por crisis sociales, crisis del capitalismo mismo, las migraciones, la fuerza laboral se fue a Lima, a trabajar en las fábricas, todo lo demás. Y ahora, pues, necesitamos, pues, retomar estas historias, ¿no? Los buenos que ha sucedido en la historia, y asumir pues con alta responsabilidad para poner a Coracora Parinacochas en la prosperidad. Entonces en ese trabajo estamos, en esa lucha estamos, y por lo tanto pues nos queda a nosotros en vida y a las futuras generaciones preparar, ¿no? Y preparar ¿desde dónde? Desde la identidad. Así es, hermanos, y la es tarea ¿de quién? De la familia y también de los maestros y maestras. Así es, señoras, son las 7:00 de la mañana. Vamos a dar espacio a la emisora y luego retornamos ya con nuestros entrevistados.
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0: 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Cuando sea grande, quiero ser como papá. Fuerte, valiente, amable, dulce, cariñoso, de verdad.
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0: Así es, un hermoso tema musical. ¿Y sabe quién la compuso esto? Un coracoreño, pues papá lindo, son madrecita lindas, y eso es nuestro Parinacochas, ¿no? Un pueblo que se ha gestado, pues, con cultura y tradición hace cientos y miles de años, no es, pues, producto de unos de 200 años, sino estas expresiones de huayno, poesía, música, lo que fuera, son por producto de miles de cientos años que el hombre aquí en nuestra tierra se estableció, y producto de ello, pues, se generó las sociedades, las culturas, y ahora tenemos esa identidad, lo que se llama el huayno y arabí, ¿no? Y en sus diferentes manifestaciones, variedades y todo lo demás. Y así es, pues, hermanos, el día de mañana es esta semana, el 24, es el día del campesinado, y eso también hay que revalorarlo. Y no, como maestros, hacemos eso, pues, ¿no? En las instituciones, y principalmente, pues, ¿no? Nuestros maestros del nivel primario, inicial, pues, revaloran, y eso aplaudimos desde acá, desde el momento que al niño le ponen, ¿no?, su vestimenta, su jotita, desde ahí está creando, pues, conciencia, ¿no? Entonces, eso es lo que queremos. Cuanto más conciencia haya, más identidad haya, el pueblo se unirá y enfrentará, pues, a esta derecha que a nivel mundial está dando sus últimos agotazos, como dicen, sus manotazos, sus últimas reacciones. Y cada vez más feroz, pues, ¿no? Como una hiena, como una fiera, pues, ¿no? Cuando está a punto de morir, reacciona con más fuerza. Y así está, pues, ¿no? Esto lo ha explicado, pues, los grandes filósofos, científicos, sociales y todos ellos. Entonces, el capitalismo en su fase final, en su fase imperial, todo lo demás, tiene que terminar esto, porque es un sistema antihumano, anti la vida, injusto, pues, ¿no? Y eso, pues, nosotros no podemos permitir. Esta semana, la institución es 24-2-22, está, pues, de aniversario. Hay una serie de actividades, ¿no?, culturales, deportivas, educativas, todo lo más, y eso es bueno también, ¿no? Saludamos a cada uno de los, a la comunidad, pues, educativa de la 24-2-22, que le vaya de lo mejor, que siembren identidad, reflexión, unión. Ustedes ya lo saben, es una institución con bastante tradición, y ellos saben, pues, lo que hacen, que es favorable para la educación y para nuestro pueblo, para nuestra niñez. Y el día de hoy, en el colegio, glorioso colegio 9 de diciembre, los maestros han organizado un encuentro deportivo entre los padres de las diferentes secciones. Entonces, padrecitos lindos, hay que alistar ya todos los implementos deportivos y, pues, a golear, se ha dicho, como en el mundial, pues, ¿no? Como en el mundial. Obviamente respetando las reglas, es un encuentro deportivo, pues, hermanos. Listo, ya tenemos que ver la llamada de nuestros compañeros para, pues, ya que nos den los informes respectivos. A ver, compañero, che, buenos días. ¿Ya está listo usted para dar la información a nuestro pueblo?
1: ¿Aló? Muy buenos días, compañero.
0: Ya, adelante, compañero, che, ya habíamos anunciado su participación, seguramente usted se encuentra en algún punto de la tierra, de la provincia, que mañana, pues, es 201 años, cumplimos, mañana también se recibe el año nuevo antino, chay chay, orjo pata chape, intita, mis vizcachaena, chasquiconque, y también el 24 es día del campesino, y usted también es trabajador, pues, ¿no?, de esta magna escuela 24-22, entonces debe estar súper, súper alegre, compañero. Previo a tus saludos, y hay que dar informe a nuestro pueblo, adelante.
1: Sí, compañero, ante todo un saludo cordial a nuestro pueblo que nos sintoniza todos los sábados de 6 a 8 de la mañana en esta prestigiosa emisora Radio Parinacochas, hasta donde alcancen las potentes ondas. También a nuestros hermanos que nos escriben, nos sugieren de diferentes partes de la tierra. A todos ellos nuestro saludo. Y nuevamente, pues, en esta oportunidad, dirigirnos a nuestro pueblo con la finalidad de hacer llegar nuestros planteamientos, nuestras opiniones, nuestras sugerencias, con la finalidad de generar, pues, la opinión, el debate y también el desenmascaramiento a algunas opiniones antojadizas que lo están haciendo, pues, otras personas que nada tienen que ver en Coracora. Entonces, dicho esto, pues, compañero, adelante. Lo que estamos pasando en este momento en el Perú es gravísimo. Ya se inició ya las luchas. No es como ellos dicen que no quieren aceptar los resultados de las elecciones no es así. Hay evidencias claras que se han demostrado pues en diferentes partes del país, donde esta mafia, este pacto mafioso ha hecho lo que ha querido en las mesas de votación. Ha habido cédulas marcadas, ha habido pues actas no tergiversadas, firmas clonadas. Entonces, esas son evidencias. Pero a ver que lo haya hecho, a ver si hubieran encontrado un hecho así similar de Roberto Sánchez o de Pedro Castillo. ¿Qué hubieran hecho, hermano? Lo hubieran inhabilitado, lo hubieran metido a la cárcel, pucha, una persecución. Pero ahora, como es de ellos, como toda esta corrupción está cometido por ellos, pues no se tapan, se protegen. Ahí está, claro ejemplo de que ellos manejaron todo con Dina Boluarte. Ahora a Dina Boluarte no le hacen nada, tranquilo, puricuchcan, ¿no? Apoyando la candidatura de Keiko Fujimori, vistiéndose igual que ella. Entonces, hermano, claramente se nota que el pueblo se dé cuenta. Gane quien gane, hermano. Eso, nuestra posición es eso. Gane quien gane, pero limpiamente, pues, ¿no? Claro. Respetando los votos del pueblo, respetando los lineamientos, los protocolos, etcétera, etcétera, de la Jurado Nacional de Elecciones. Pero ahora no, han manipulado todo. Manejan todas las instituciones electorales, manejan la OMPE, manejan Jurado Nacional de Elecciones, manejan personeros, manejan todo, hermano. Entonces, ahora la China va a tener todo el control total del Ejecutivo, del Legislativo, de todo. Y bueno, como decíamos, al pueblo peruano, una vez más, como los años 90, empiezan los días oscuros para el pueblo peruano, principalmente para la clase trabajadora. Por supuesto, pues para los
2: fujimoristas,
1: los ayayeros, los fujimoristas, los arrastrados, no, todos ellos, pues, sucha, que es una bendición, porque entendamos esos años de los 90, como este señor Rufilio Naira, que era un pobre caído del palto, que no tenía nada, solamente tenía una bodeguita, creo, en Ica. De la noche a la mañana se convirtió en rico, hermano, dueño de un equipo de fútbol, dueño de una empresa de gas. Pero Chaita Ninga Cuyari es un emprendedor, Chihne Cuspa, odio Ninga, no es así.
2: Así es.
1: Sino
2: así
1: que
2: es.
1: El fujimorismo ha apoyado, ha servido a su gente con esto del shock. ¿Qué ha dicho, compañero? Miren, señores, no guarden ni un sol en su casa, no tengan ni un billete en su casa debajo del colchón. Todo inviertan en productos, no en materiales de construcción, en víveres, en todo, porque se va a venir un shock. Y dicho hecho, pues, agosto fiesta oco, carajo, shock, y listo.
2: Tarde, manco.
1: Hoy toda la plata que tenía el pueblo no servía para nada. Toro chanco, bendicos, janco, vaca chanco, bendicos, entonces. Pero sin embargo, esta gente que había invertido en productos, en materiales,
2: claro, pues,
1: al día siguiente ese su capital se había multiplicado en 10, 20, 30 veces, hermano. Entonces, así esta gente se ha enriquecido. Y encima todavía esta gente empezó a acaparar, o sea,
2: cargos políticos,
1: a guardárselo y sacaban al precio que ellos querían, porque la necesidad del pueblo era grande, hermano.
2: Claro.
1: Así se han enriquecido estos fujimoristas, por eso lloran, pues, hermano, que vuelva este sistema del fujimorismo. Entonces, todas estas cosas decir para ellos es terrorista. Mova, def, niña, o sea, aunque nos han prohibido, el pueblo, muchos nos han sugerido.
2: Ya no le hagas caso.
1: Hasta los dueños de la radio, hay que decirlo de frente, no quieren que hablemos. De Gilducha. Entonces, Chay Ninjaya, cuando analizamos de esa manera, ese nivel, terruqueo empieza, pero no, muy vale. ¿Y qué cree? ¿Que con eso nos vamos a asustar? ¿Qué? Así ¿con es. Eso nos vamos a correr? ¿Cerrar el programa?
2: Jamás.
1: Oye, que diga lo que quiera, compañero, que diga lo que quiera, es su derecho, para eso tiene su bocota. no hay ningún problema. Pero el problema es cómo esta gente tergiversa la información. Por eso nosotros le hemos dicho que este señor es un mitómano. Típico mitómano, hermano. Es una enfermedad. Utiliza personas. Yo, hayamuan que anjo chinchay cuchapi. Obliganku, cubranku, sin solista, nispa, hayamuan que decía, era una chan con la talla charachi y les hayachikun. Eso es lo que ha acostumbrado. Porque tú sabes, tú eres usuario de anjo chinchay cucha.
2: Del señor Juan.
1: Oye,
2: Juan.
1: ¿Alguna vez, hermano, en nuestras reuniones hemos aprobado aplicarle multa
2: jamás,
1: a alguien?
2: Jamás.
1: ¿A alguien para que vaya a una lucha?
2: Jamás, compañero.
1: Jamás, compañero. Es otra cosa de las faenas.
2: Multa.
1: De las faenas sí es muy distinto, pero tiene que pagar su peonaje, pues si no manda, ¿no?
2: O
1: gratis churriga con. No, pues
2: mana.
1: Ese es muy distinto. Que a las luchas nunca nosotros hemos obligado.
2: Pues
1: jamás.
2: Exacto. Luchas conscientes.
1: Pero sin embargo, que Yulia Aruna, abogadorachta, papá, abogadorachta, hermano, una profesión donde dice,
2: defiende
1: la justicia, defiende la verdad, defiende la legalidad, habla con la ley en la mano, miércoles, grande ese hombre, ¿no? Pero sin embargo es un mentiroso, mitómano, que yo cobro 100 soles para que vayan a la lucha. Pobres viejitos ahí en el calor y después repartiendo agua. Mentira.
2: Claro,
1: mentiroso, así claro. Se lo digo en su cara. Y como él dice, nos va a denunciar.
2: Que lo haga.
1: Quiero verlo en su carita, a ver ese cara de chivo que tiene, ese que tiene, que venga y lo vamos a ver. Lo vamos a ver.
2: Chepe.
1: Y mira, compañero, nosotros no necesitamos abogado. Vamos a ir solo. Ahora, otra cosa. Hay como tres abogados que se ofrecieron, ¿no? A ver, ¿qué tan bueno es ese Gildo? Quiero verlo, dice tres abogados. No, hermano, ahí nomás. Vamos a ir solo nosotros.
2: Yo
1: vamos a afrontar esa situación.
2: Yo callante, super.
1: Entonces, dicho esto, compañero, vamos a seguir desenmascarando a este señor mitómano, ese es su nombre.
2: Término
1: y
2: adecuado,
1: es un
2: preciso.
1: Egocéntrico, es un narciso, narcisista es.
2: Así es.
1: Pucha, qué manera de halagarse de este señor.
2: Maestro,
1: yo,
2: Triañas.
1: Ahora se va a chocar conmigo, con un posgraduado, niño, ay, chamay, yo, y mañana machay, runaja, yo, ño, juancita, palen, chicho. Ahora yo le digo, me voy a enfrentar a un posgraduado, magíster, no sé qué grado ya tiene, con un personal de servicio.
2: Ajá.
1: Vamos a ver,
2: sí.
1: Con un personal de servicio, entonces, mira, con ese tipo de creerse, ¿cómo trata a la pobre gente? ¿Qué le diría a un campesino? Oye, a ver si un campesino se le prendiera. ¿Qué le diría? Un pobre zarrapastroso va a chocar conmigo. Si ese señor, mira, ha sacado su título por internet, es también personal administrativo igual que yo. Y con mucho orgullo lo digo.
2: Así es.
1: Y yo gano mi plata, gano mi sencillo, gano mi pan. Honestamente, no como este señor que ha aprovechado esos tiempos, no, las universidades privadas regalaban título por todos lados. Jorge Yacachunja. Y así ha sacado su título este señor. Y ahora se cree lo máximo, el pucha, que basurea a todos los abogados. Mira, el otro día yo conversé con un abogado.
2: Ya.
1: Y me dice, no, pucha, que ese pata, no pasa nada. Entonces, son cosas, hermano, que vamos a enfrentarlo. Estoy esperando su notificación que nos haga llegar. Ya, chica, abuela, ubesenera, juicio taja jaya y cuna, traguta toma de guspa.
2: Cocata,
1: aco y guspa, carajo, decía, ¿no?
2: Cigarro te
1: pide. Ya, entonces, que nos llegue, traguta toma de guspa. Pero además, compañero, ¿de qué nos extraña pues un juicio a nosotros? Pues tenemos más de 100 procesos nosotros.
2: Así es.
1: Y no tan solamente pues con este señor no, que amenaza con esas cosas. Tenemos pues con, hemos chocado con las transnacionales, con el Estado. Y ahora vamos a Paita Mancha con un abogado de quinta categoría. No, pues, compañero. Eso queremos quedar en claro, sino que como tú dices, le duele.
0: Está llorando,
1: nadie le ha dicho...
0: Está llorando.
1: Nadie le ha dicho lo que nosotros le decimos, su verdad.
2: Así es.
1: Nadie lo ha desenmascarado, sino todo el mundo, chumpipi. Doctor, doctor, pucha máquina, ¿cómo leen?
0: Que no conocen.
1: Le endiosan culto a la personalidad. Claro, gente, pues nuestra gente, con todo el respeto que se merece, no conocen, no saben, piensa que con lo que se pone Terno o Yura Homa Captain, ¿no? A su macho caja, lo máximo, niño. Ajá. Y con lo que habla, las mentiras que habla con total seguridad, pues ahí la gente pues piensa que se hace engañar con este señor. Por lo tanto, vamos a seguir desenmascarando. Claramente se ha notado de que este señor es ya, pues es un enemigo del pueblo, es un reaccionario, es un reaccionario que está chocando con las organizaciones, con todo un pueblo, ¿no? Gracias, choca con gente que nada tiene que ver él. No, entonces esas cosas hay que seguir aclarando hasta el final, hasta que la justicia nos diga de que, señores, seguramente que la justicia, ¿no?, en ese juicio va a decir, no, ¿sabe qué, señores? De ahí para adelante, respeto, ¿no? O sea, así termina pues la justicia, como en alimentos, o guau, taquita na concu, o pareja con la ginarba y con, aunque Gil Ducha no sé qué cosa quedará, porque el otro día dijo, ¿no?, cuando yo dije, pues caramba, por culpa de este señor se rompió mi situación personal con Chumpi.
2: Pretensiones.
1: Él dijo, feliz, claro, felicito a esa mi paisana, caramba. Oye, como decir, ¿no?, criollamente, carajo, José Antajita Arpa en Nirenao. Entonces, muchos patas ahí en la calle me decían, ese cojudo es un quitamarido, decía, ¿no? Entonces, feliz él, le voy a felicitar, oye. Pero cómo él
2: festeja eso,
1: festeja esa situación, ¿no? José Antequitaruspa. Entonces, esas cosas, hermano, y él dice, justifica. No, yo lo digo, sátira, broma, ahora sí, sátira, broma. Y entonces yo también hablo con la ley en la mano y lo digo en sátira, lo estoy satirizando.
2: Ajá.
1: Lo que él mismo habla, ¿no? Entonces, así nos enfrentaremos, pues, maestro Gildo. En los tribunales, me citas, aunque sea a Lima, me citas a Arequipa, me citas a Coracora, vamos a estar, ni mañuga mancha cosa chaita, hermano, o mancha con que chujam, compañero.
2: Nada más, petis usted mancha con caso. Perico y tangmunane, hasta cunamba.
1: Entonces, compañero, esta situación que quede bien claro, que este señor es un mentiroso, es un luria de cabo a rabo, y esas cosas. Si él quiere averiguar las verdades, que venga Anjo Chinchayco, que participe en las reuniones.
2: Así es, así.
1: Él que solicite los documentos, las actas. ¿Dónde está donde lo que yo robo? ¿Dónde está donde lo que yo obligo a la gente? ¿Dónde está donde lo que dice esa señora, con todo respeto, será usuaria, que será o será alguna utilizada? Donde yo me quiero enquistar. Yo he cumplido mi cargo el 31 de diciembre.
2: Así es, así es.
1: Y el 28 de diciembre me renuevan porque era transitorio.
2: Así es.
1: Entonces acá no hay nadie quien quiera enquistarse. Yo tenía que entregar el 31 de diciembre inmediatamente el cargo. Sino que, como era transitorio, y encima te voy a hablar con Miski Chikun, mi amigo Melesio. Y Melesio, ¿qué dice?
2: Hasta le responde.
1: De que por culpa de Che Bernaola no se han llevado a cabo las elecciones. ¿Qué tal mentirosos? Entre mentirosos, como dicen, ¿no? Esa es la ley de la vida, ¿no? Entre especies se atraen,
2: exacto,
1: ¿no?
2: Bien, bien.
1: Entonces, entre mentirosos se atraen. Oye, eso del padrón, nadie lo ha hecho. Esa es su responsabilidad, de tanto de la... de la oficina de la ANA, la ALA de Coracora, y el señor Melesio. Nunca han orientado como debe ser a la gente, y por eso no han cumplido. A ver que me demuestre si alguna de las comisiones tiene su padrón como debe de ser, como ellos quieren. Ninguno.
2: No,
1: entonces,
2: claro.
1: Este señor es un mentiroso, que a mí me pueda culpar. Otro mentiroso es lo que la señora hablaba, ¿no? Ese veneno le han metido, de que yo soy el culpable para que no haya presupuesto. Otro mentiroso, otra mentira, que jamás yo, a mí me han dicho que yo maneje presupuesto, jamás. Ellos han hecho lo que han querido.
2: Así es, así es.
1: Ellos han hecho lo que han querido, compañero, han formado su comité, no sé, comité de obra, no sé, ellos han hecho, ni me he metido en esas cosas. Yo no sé nada de esas cosas, desconozco.
2: Así es, compañero.
1: Y si había algún documento que firmar, yo lo firmaba. Es como esa fecha, ¿no? Para Aznacocha vino este. Oh, hermano, voy a hacer el informe, firma. Lo he firmado, ¿qué problema hay?
2: Claro, exacto.
1: Y chay tañata, foto, taor, jorosa. Es normal, pues. ¿Qué cosa que me está entregando las herramientas? Y esas herramientas que ha venido del gobierno, lo hemos regalado a los usuarios. ¿Qué? ¿O me he llevado? Entonces, todas estas cosas son mentiras que vierte este señor Gildo Anampa. Gildebrando. ¿Y más otros?
2: Y me
1: Hermenegildo Justino. Hermenegildo Justino Anampa Guayuapuma. Para nosotros, Gilducha, ¿no?
2: Gilducha,
1: este señor, lo digo en mofa, lo digo en burla, también con la ley en la mano. ¿Por qué? Porque este señor, todo lo que hace, todo lo que actúa, me causa risa, me causa mofa, burla, porque todo lo que plantea es mentira, pues, compañero.
2: Así es, compañero.
1: Entonces, esas cosas queríamos aclarar, hermano, y al mismo estilo del fujimorismo, este señor está actuando, defendiendo a los corruptos, a su alcalde, ¿no? A los dos alcaldes, tanto de Chumpi, tanto de Coracora. Ay, catache, ¿qué cobra el cuchicano? Ese no pierde ni su saliva, por todo cobra.
2: Sí, es peligroso.
1: Entonces, esas cosas, compañero, al estilo de Fujimori lo está haciendo. Y lo que está pasando en el Perú es lo mismo, ¿no?
2: Así
1: con
2: es,
1: mentiras.
2: Claro.
1: Como esta china es una mentirosa, es una mitómana, jarauya, descarada, ¿no? ¿Cómo ha manejado las elecciones en el Perú? Igualito que Gilucha, con mentiras, hermano, igualito, castella.
2: Así es,
1: con
2: así
1: mentiras, es. Hermano. Entonces, ahora el pueblo ya empezó a luchar, a salir a luchar. Ahora veremos cómo responde el pueblo, cómo se desarrolla esta lucha. Y también nosotros en Coracora, en Parinacochas, tenemos que organizarnos. Porque son pues más del 90% de los votos que ha ido pues
2: claro,
1: en contra de esta China. Y eso hay que hacer respetar, pues, hermano. No es otra claro. cosa, no es. Y ahí vuelvo a decir que hay evidencias del fraude. Entonces, dicho esto, compañero, ya seguiremos luchando. Y organizarnos, y también ahora el día domingo, pues ya son 201 años de aniversario de la provincia de Parinacochas, de creación de la provincia de Parinacochas.
2: Así es.
1: Pero analizándolo, compañero, viéndolo, nuestra realidad, ¿cómo estamos?
2: Yaquipa.
1: ¿No? Yaquipa, todo, basura, llaña. Ayo con allí un mirar pan, ¿no? Tantas cosas. Y chay tapas, mira, que hay Gilducha, ¿no? Tumpa Wanchik, dice que con la venida de Oscorima, pucha, iba a moverse la economía en Coracora como Dios manda. Miércoles, chicharro con la también con la. Oye, es lo contrario. Por eso yo le digo a ese Johnny Reyes, que rinda cuenta. ¿Cuánto gastó por ese figurete de Jerí que ha venido? ¿Tú crees que va a gastar el Estado? No, señor, lo que ha gastado es la municipalidad, papá.
2: Claro,
1: habiendo tantas necesidades, y por gusto ha venido ese señor. No ha dejado nada, no ha hecho nada. ¿Y cuánto ha gastado en la recepción de ese señor? ¿No? Ven, jugué con una tamico y cachín, banquetes, regalo con una poncho, con una sombrero, con una... ¿Eso para quién genera ese gasto? Es para la municipalidad, para nosotros.
2: Claro, exacto.
1: Igualito también cuando viene Oscorima, miércoles, poncho con nata, recuerdo con nata que valen 1,000 soles, 2,000 soles, ¿ah? ¿Eh? Y chay chupay para generar economía.
2: Ah,
1: ¿eh? Dice que chay vende con manco cara, chicharruta, nenme, chicharruta.
2: Se puso una comunidad de Mantaluxi, que mucho en cara.
1: Además, doctor Gildo, ese paro no era en contra de Oscorima. Ese paro era en contra de esa vergüenza, el mural de la vergüenza. Chaita ya chacuy. Chaita ya chacuy. Y nosotros hemos planteado, no interesa la sesión de Consejo Regional que se dé en Conacora, pero claro, como este señor mitómano también, este Oscorima, había invertido más de 40,000 soles en la construcción de ese mural, nosotros hemos dicho, señor Oscorima,
2: saque el nombre.
1: Esos 40,000 que pasen al Colegio Cristo Rey, que se perjan, por lo menos para equipar su equipo cómputo, algo, que no se dé ese mural. Eso hemos planteado, manam kai witaruna pa nishan inacho, han estado en contra para que no venga. No, señor.
2: Se ha hecho bien claro.
1: Pero este es un tan terco, es una mula. Va a seguir diciendo, pues, de que han frustrado. Oiga, Oscorima, ¿dónde va? ¿Qué? Deja plata, deja carambas locales. Que cuando visita Oscorima, caramba, ese pueblo, pucha, que salió del subdesarrollo o se transformó. Claro, sigue claro, siendo lo mismo.
2: Claro.
1: Él va simplemente a cumplir su función de rendir cuenta y punto, y se va, chao. Entonces, hasta eso es un mentiroso, ¿no? En otras realidades, cuando Keiko Fujimori va a Huancayo, a Puno, lo botan a pedradas. Entonces, eso también que diga, pues, cómo frustran. Kicharro vende con ancuta, jue vende con ancuta, ni chontajeao.
2: Ya pampajea la mucho con la...
1: Ajá. Eso, ¿en qué cabeza cabe, pueblo que nos escucha? Analicen esa situación. ¿Cómo este señor se ha convertido en defensor de los corruptos? O sea, el pueblo ya no debe luchar. Ya no, ya nada, ya upa ya chaya. Ya warmin chikta pues apacochunga hindu chaina, no. Ya warmin wan pilial pao. ¡Feliz! Voy a felicitar a mi paisana, nisbao. Entonces, mira, ¿hasta dónde hemos llegado, compañero? Entonces, esa situación también hay que aclarar. Entonces, hermano, este 21 es el aniversario, 200 años, no hay nada más, es el retroceso, chachaca, basura, contaminación, no hay obras, corrupción total, blindaje de los regidores a los corruptos. Esta sesión extraordinaria que ha hecho el alcalde sobre la vacancia ha estado preparado, te lo digo así, corta oreja. Se han puesto de acuerdo dos días antes, un día antes, entre todos los regidores, y él ya ha dicho, tú ya no puedes votar en mi contra, compadre, porque está descaradamente tú me has apoyado. Listo, tú ya. Tú y tú, ya, bueno, todavía más o menos hablas alguito. Ya, pues vota en mi, pidiendo mi vacancia. Tú y tú, que son más o menos necesitados, ya, pues ya, absténganse. Listo, chay, quedar pan, feliz, porque él se sentía seguro. Entonces, compañero, aquí, por la vía legal, nada funciona. Una vez más, entiende, Gildo. No funciona por la vía legal. Lo que tiene que hacerse es con las luchas del pueblo. O sea, luchar contra esas leyes, pues, que están blindando a esta gente. No hay otra cosa. Entonces, ¿cómo? Así hayan encontrado 1,000 pruebas al alcalde cuando ahí hay ese acuerdo difícil, pues, que lo vaques. Eso ya no va a dar en este sistema, no da. Entonces,
2: así es, compañero.
1: Hay que seguir organizándonos para romper todas estas leyes antipueblo, compañero.
2: Correcto.
1: Todas estas leyes antipueblo. Entonces, así como Gildo Anampa nos dedica 3-4 horas, nosotros también vamos a dedicarle igual, pues, ¿no? Igual a igual. Hay que empatar, pues.
2: Ajá.
1: Entonces, compañero, pero eso sí, desenmascarando, nosotros tenemos que defendernos. No podemos permitir de que esto cale en el pueblo como una mentira.
2: Claro.
1: Porque si no...

0: hermano. Como no, como el anillo al dedo, ¿no?
1: Así es.
0: No, yo tanta ñari machicana. Entonces, esas cosas, hermano, hay que aclarar ante nuestro pueblo. No vamos a cansarnos, no vamos a cejar. Por algo tenemos un programa que le cuesta a nuestros auspiciadores. Y seguimos, pues, saludando a todos ellos por sostener este programa.
1: Así es, así es. Y Día del Campesino también, compañero, el 24.
0: Ya, eso. Ahora, el Día del Campesino, hermano, también totalmente se han olvidado. Campesino ya no sirve ya para la gente, por eso digo, ¿no? El doctor Gildo, con todos esos grados que tiene, pucha madre, campesino, imagínate, trata como, ¿no? Si alguien que se opone, ¿eh? Pero alguien que está sumiso a él, sometido a la, ay, sí, caramba, miércoles, ¿no? Y mata, pues, imagínate, un cualquier, pucha madre, totalmente de acuerdo, Nispa, cualquier tontería grave. Totalmente de acuerdo, amigo Melesio. Totalmente de acuerdo, Ricardito Nispa. Pero alguien que se oponga es la peor basura. Hasta inclusive se pone a discutir con personas que comentan en su programa, ¿no? Oiga, tú aquí, Nispa. Entonces... Es un enfermo este señor, un enfermo, es un mitómano, es un narcisista, es un ególatra, enfermo, ya.
1: Milla para uno, entonces, qué chupe.
0: Entonces, compañero, el día 24, años atrás, yo recuerdo, hacíamos carrera de burros.
1: Sí, pues, había.
0: Pelea de toros, toritos, ¿no? Era bien revalorado, pues. El campesino, pero nosotros quisimos hacerlo, ya nos ganó el tiempo por todas estas cosas de la coyuntura, las luchas que se desenvolvió en contra de este corrupto del alcalde, del sector salud, ¿no? La lucha continúa, compañero, acá nadie se ha cejado ni un milímetro, la lucha continúa.
1: Correcto.
0: Entonces, Día del Campesino, ya desde aquí, a todos nuestros hermanos campesinos, que en sí es el sostén de la mesa del pueblo,
1: claro,
0: de la mesa, exacto, de todos, de la mesa del policía, de Gilducha mismo, ¿no? Entonces, hermano, a todos ellos, pues sostiene el campesino, que una zanahoria, una papa, el arroz, sí, ¿de dónde viene? Es del campo, claro, del campesino. A ellos nuestro respeto, nuestro saludo. Jamás este señor Gildo Anamba puede burlarse de Anjo Chinchaycocha.
1: Claro,
0: Anjo, exacto, Chinchaycocha merece respeto. Y ahora, quiere meterse a esto, quiere descabezarnos, ¿no? Utilizando, oye, el señor Melesio, que no es nada ya, no pinta nada, será un simple usuario en Muchapampa. Ahora, hablando en todo sitio, que che Bernaola, sanciónenlo. Que hay que sacarlo. ¿Pero quién es él? ¿Quién es él? Se ha juntado con 4 o 5 personas de Anjo Chinchaycocha, que es su gente del alcalde, y pidiendo la cabeza, ¿no? A espaldas del pueblo, de los usuarios. Eso no vamos a permitir, compañeros. Exacto. Las cosas están dadas.
1: Así es.
0: Vamos a seguir trabajando, vamos a seguir luchando. Y un abrazo fuerte, fuerte a los campesinos, y esperamos, pues, a nuestros hermanos de Anjo Chinchaycocha.
1: Y el Día del Padre también.
0: Este domingo 21.
1: Día del Papá.
0: En Sanquisanqui, a partir de las 4 de la mañana estaremos ahí, dando un tincacho, pues, ¿no? Como de costumbre. Creo que organiza la UGEL, y también ahí brindando, pues, por el Día del Campesino. Y por supuesto también, pues, no, el Día del Padre mañana, a todos los padres campesinos que de verdad, pues, no, cómo surgen, educan a sus hijos, como alguien decía, ¿no? Guaguataja educan a human tapas a hermana, pero maquin tapas a hermana, palaban, picuan, decían, ¿no? Un,
1: claro,
0: campesino, ¿no?
1: Manos callosas.
0: Y así se tiene que forjar ese padre campesino, donde el hijo, carajo, en donde vaya, se defiende. No, ahora, sí, ahora sí. En cambio, no, mano de flor como de Gilducha. A ver, a Gilducha que le quiten su abogado, su título, todo. A ver si sabrá agarrar una pala, un pico. Pucha, en par de segundos se revienta su mano.
1: No. ¿No? Señorita Maki.
0: Señorita Maki, entonces...

0: Eso es lo que los campesinos forman a los hijos, es eso. No,
1: Así
0: que
1: es, así
0: afronten a la
1: es.
0: vida, que aprendan a transformar la naturaleza, la sociedad y desarrollar el pensamiento humano. Eso es
1: Claro,
0: lo que se
1: claro.
0: forja en el campo, compañero.
1: Correcto,
0: Entonces, un
1: compañero.
0: saludo muy especial a nuestros hermanos campesinos por este día. Ya habrá un momento en que, como Frente de Defensa, de repente, ya hagamos un homenaje, pues, como se lo merecen los campesinos, compañero.
1: Así es,
0: Dicho
1: así
0: esto,
1: es.
0: pues, ya llamo a nuestro pueblo a seguir luchando a la unidad, que ya el Frente de Defensa ya está tomando otras estrategias de lucha frente a esto de la corrupción. No podemos permitir, frente a este blindaje de estos regidores que ya quedaron en la historia, tristes en la historia para toda su vida. Y por lo tanto
1: Sí, pues,
0: también
1: lamentable.
0: seguir luchando, seguir organizándonos hasta donde se pueda, pues, ¿no? En contra de este fraude que se ha desenvuelto en las elecciones generales del Perú, compañero.
1: Así es, compañero. Ya muy agradecido, ya se ha vertido, aclarado, y obviamente nuestro programa de eso se caracteriza, defender también, pues, ¿no? La conciencia y la opinión, y ir también, pues, contra los mentirosos. Esperamos su comprensión también, estimado pueblo. Un fuerte abrazo, compañero, a la distancia, y pásalo, pues, bonito en familia el Día del Padre.
0: Así es, compañero, también un saludo especial desde aquí a la institución educativa 24222, una institución donde laboramos. Estamos de aniversario, invitamos a toda la población en esta semana, es la última semana, hay diferentes actividades. Siempre esta institución se ha caracterizado en hacer actividades culturales que desarrollen
1: Así es,
0: las
1: así es.
0: capacidades, las habilidades de nuestros estudiantes, ¿no?
1: Al chico,
0: Como es
1: compañero.
0: concurso de oratoria. No, un encuentro entre alcaldes escolares de las diferentes instituciones, y ahí se ve a los líderes, ¿no?
1: Claro.
0: Concurso de danzas, de estampas
1: Padre, hasta los
0: y
1: padres, ¿no?
0: deporte,
1: Padre
0: hasta
1: Cueva.
0: los padres.
1: Padre Cruz Pajares
0: Entonces,
1: Mazaigo.
0: todas esas cosas contagia en la formación de los niños. Y vemos en los resultados cómo está la 24-22 sobresaliendo, caramba, vienen, ¿no? Con sus donativos. Ay, soy ingeniero, soy médico, he salido de esta institución. Y un saludo
1: Anímate.
0: muy especial a la 24-222. Y por lo mismo también las demás instituciones tienen también lo propio. No podemos
1: Claro,
0: desmerecer,
1: exacto.
0: tienen lo propio. Y un saludo muy especial por su aniversario a la 24-222. Gracias, compañero.
1: Listo, compañero. Un fuerte abrazo y saludos a la distancia. Así estábamos. Y había teléfono con nuestro compañero de lucha, Che Bernardo Torres, un dirigente, pues no, usted sabía característico de él, directo, frontal, y también, pues no, defendiendo a las causas de nuestro pueblo. Breve, ya con esta música creo que ya nos estamos despidiendo.

0: 7:57, hermoso tema musical. Seguramente el día de mañana muchos hijos van a cantar a papá, ese papá trabajador, madrugador, luchador, respetuoso, ¿no? Entonces, hijos, hay que hacerle un justo homenaje. La unión, pues, ustedes es importante en estos eventos significativos. Así es, saludos, saludos para nuestros padres, maestros, pues, que nos escuchan, que nos sintonizan en las diferentes partes aquí de nuestro Perú y del mundo. Un saludo especial para el señor Juan Escobar Quispe, aquí de su honesto maestro, bueno, Julio César. Igual también para todos nuestros padres que nos auspician el programa, para nuestro amigo Pablo Choje, para Abel Quispe, para nuestro amigo William Lobo. Y todos, pues, ¿no?, que son nuestros amigos auspiciadores, también para Edison Anampa, un emprendedor aquí en nuestra localidad. Así es, hermanos, entonces el día de mañana es el Día del Padre, hay que pasarlo de lo bonito, de lo mejor, pues, ¿no? Hay que llevar a nuestros papás a los baños, y diferente, hay que alegrar la vida, ¿no? Cuanto más alegre estamos, más tiempo tendremos para vivir. Así es, hermano, saludos, saludos, igual también para mi mamita que se encuentra en la ciudad de Lima, seguramente sintonizando con la compañía de su hijo Nixon, Ronald, y ellos también ya son padres, y salud, pues, un fuerte abrazo de acá desde Coracora. Igual también nuestros padres aquí en Bellavista, Chumpi, Caruanilla, en Breapampa, mi viejito Valentín Jalisco, a todos ellos, pues, un saludo, saludo especial. Y el día de hoy, también hay encuentro deportivo en el Colegio 9 de Diciembre, los padres deportistas, ¿no?, entusiastas, todos estaremos ahí en este sano encuentro deportivo. El premio, pues, un carnero, ¿no?, un carnero cara negra. Igual manera también la Escuela 24-2-22 va a hacer su encuentro deportivo seguramente a lo largo de esta semana. Y el carnero que va a ser premiado seguramente va a venir desde Breapampa. Uy, ese carnero, esa carne, lo único, pues, ¿no?, sabroso, ya no necesita aderezo. Así es, hermanos, nuestra tierra es, como dice, rico en su diversidad, en su suelo, en su clima, y gracias a ello, pues, tenemos cultura, costumbre, ganadería, todo un potencial, pues, ¿no? Lamentablemente, estos tiempos, por nuestras autoridades, por el centralismo, por el capitalismo, los pueblos están siendo olvidados. Pero eso no podemos seguir, no podemos ya nosotros tolerar, hay que seguir ya con mucha perspectiva, con mucho optimismo, para que nuestra provincia, pues, sea próspera como en aquellos años lo fue. Así es, hermanos, por lo tanto, el día de mañana también hay que ir a Sanquisanqui temprano, y no hay que recibir el Taita Inti, agradecer a la tierra mama, unión, compromiso, y esa es nuestra costumbre, pero, ¿no?, o sea, hay que darnos bien abrigado con nuestro ponchicho chalinita, con su tincachito, con su calientito, y hay que ir el día de mañana. Y también viene el día del campesinado, y obviamente seguramente la gestión igual, pero, ¿no?, hay que darle un abrazo a nuestros hermanos del campo, un buen saludo efusivo, cariñoso. Y eso, pues, lo que nosotros también aquí en Coracora no debemos perder, por lo tanto, cada vez más debemos fortalecer esa armonía, esa amistad, ese saludo, ese cariño que siempre había. Ahora, pues, si viene, pues, el individualismo, cada quien está hablando en la calle, nos estamos cruzando, ¿no?, sin decirnos nada, sin mirarnos, al menos hay que decirnos, hola, ¿cómo está? Un coracoreño, pues, que se respeta, que se valora, que vive, que se saluda, eso debemos también retomar, señores. Entonces, de acá, un fuerte, fuerte abrazo a cada uno de ustedes, y sigan con la sintonía de Radio Parinacochas, y hasta listo las mejores músicas para alegrar a papá, la casa y el trabajo, a todos los demás. Y hasta la próxima conmigo. Cuídense. Un fuerte abrazo. 8:00 a.m, 1 minuto.
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8 de la mañana, 46 minutos.

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1: 9 de la mañana, 24 minutos.

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1: Tranquilo.
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0: 11 de la mañana, 40 minutos.
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2: No, Dayan.

0: Señor, haz de mí un instrumento de tu paz, para que, donde haya odio, ponga yo amor. Donde haya ofensa, ponga yo perdón. Donde haya discordia, ponga yo unión. Donde haya error, ponga yo verdad. Donde haya duda, ponga yo la fe. Donde haya desesperación, ponga yo esperanza. Donde haya tinieblas, ponga yo la luz. Donde haya tristeza, ponga yo alegría. Oh Maestro, haz que yo no busque tanto ser consolado como consolar, ser comprendido como comprender, ser amado como amar, porque dando se recibe y olvidando se encuentra, porque dando se encuentra el perdón y muriendo se resucita en la vida eterna. Amén.
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2: Del mediodía, 28 minutos.

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1: 12 del mediodía, 32 minutos.

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0: poema. Yo aprendí por latín. No juego con mi padre, siempre le quiero ganar. Canten con la dios del ojo, siempre le quiero imitar. Cuando sea grande, quiero ser como papá. Fuerte, valiente, amable, dulce, cariñoso, de verdad.
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1: El sonido elegante de tu dial. 1:58 p.m.

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1: Dos de la tarde, 24 minutos.

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1: 2 de la tarde, 30 minutos.

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1: 2 de la tarde, 44 minutos.

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1: 3 de la tarde, 16 minutos.

0: de la tarde, 27 minutos.
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1: 3 de la tarde, 30 minutos.

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1: 3 de la tarde, 44 minutos.

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2: 3 de la tarde, 52 minutos.
3: Y seguimos.

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